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1: Fortaleza FM informa a hora certa. 21 horas e 33 minutos.